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0: latinos y latinas del mundo, ¿cómo están todos? A partir de este momento iniciamos con todos ustedes historias, recuerdos y canciones. Hoy es jueves, familia, hoy es jueves para escuchar historias, para escuchar buenas canciones. Y aparte de esto, hoy les voy a hablar de los 20 hábitos que tienen las personas sociables. ¿Qué hace que una persona sea sociable? ¿Qué hace que tú quieras estar al lado de alguien? ¿Por qué hay personas que hacen amigos tan fácilmente? ¿Por qué hay personas que es una delicia estar al lado de ellos? ¿Qué tienen esas personas? ¿Qué es lo que ellos implementan en su vida para que la gente quiera estar como una colmena, ¿no? Que atrae las abejas. ¿Qué tienen esas personas? Bueno, se lo vamos a contar hoy aquí. 20 hábitos de las personas sociables en Latino FM. Historias, recuerdos y canciones. Bueno. Y para empezar este programa de hoy, vamos a empezar con unos muchachos. Uno de ellos es súper sociable, el otro es un poquito más tímido. Pero uno de ellos, sobre todo, es súper sociable y es de esas personas que es rico hablar con ellos, ¿no? Y ellos hablan aquí en esta canción justamente de tener una persona favorita. Hay personas favoritas en diferentes ámbitos, pienso yo, ¿no? Hay personas con quien... es rico irse de paseo, por ejemplo, ¿no? Hay otros con los que es rico compartir un asado, ¿verdad? Hay otros que es bueno compartir cuando uno tiene un problema, o si ellos tienen un problema, pues vienen a uno, algunos, ¿no? Y hay otros con los que es delicioso conversar, ¿no? Que uno se pide un café y se sienta a conversar con ellos y se pasa una hora o dos horas y se fue el tiempo. Entonces, hay una persona favorita para cada cosa. Y ellos hablan aquí de la persona favorita en Latinos FM. Les estoy hablando de Río Roma. Vamos a iniciar historias, recuerdos y canciones con ellos.
1: Bueno, mandamos un abrazo muy fuerte. Así que vivan los latinos y nada, que nos veamos muy pronto por allá.
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1: Hola, ¿qué tal, amigos? Aquí José Luis Roma.
2: Raúl Roma.
1: Y juntos somos Río Roma. Un abrazo y bendiciones a toda la gente de Latinos FM.

0: Y hablando de personas y hablando de artistas con los que es bueno conversar, aquí les traigo a uno. Él se llama Julio Ernesto Estrada, es apodado Fruco, ¿no? Y Fruco tiene una particularidad, que te cuenta las cosas con detalles, ¿no? Y tiene una memoria. Nosotros lo vemos en la televisión colombiana todo el tiempo. Lo llaman de diferentes programas televisivos, ¿no? Para narrar la vida de algunos de los artistas que han trabajado con él, porque él ha trabajado con muchísimos artistas. Es un tipo que viene produciendo salsa y viene produciendo música. Estuvo en una compañía como Discos Fuentes por los años que usted quiera. Entonces conoce mucho de la vida de los artistas y cuando uno habla con él, él tiene esa facultad de saber contar, de saber expresar y de hacerte una añoranza de un artista, ¿no? Es fabuloso hablar con Fruco. Y él tiene esa particularidad, ¿no? Sabe contar. Es rico compartir con él. El gran Fruco, de Fruco y sus tesos de Colombia, aquí en Latinos FM, en Historias, Recuerdos y Canciones.
1: ¿Qué tal, amigos de Australia? Les saluda Fruco. Sigan en sintonía de Latinos FM. Ángelo, un abrazo a toda la colonia colombiana allí y gracias por tu llamada. Un abrazo grande, ¿ok?

0: Estamos programando Latinos FM a esta hora, pura fusión latina en historias, recuerdos y canciones de hoy jueves, aquí en los 98.5 de tu dial, en www.latinosfm.com para todo el planeta. Le recordamos que estamos también hoy a las 6 de la tarde, los días miércoles y los días jueves, pues estamos nosotros transmitiendo, no solamente a las 10 de la mañana, sino que repetimos nuevamente a las 6 de la tarde, para que todas las personas que no pudieron escucharlo en la mañana lo puedan escuchar nuevamente en la tarde, y también para la gente que está en otros lados del mundo, como en Europa, que nos escuchan normalmente a esa hora, a las 6 de la tarde. Les voy a traer ahora un muchacho. Este chico fue mi hermano, es profesor de música, y este chico, dice mi hermano, que era uno de los muchachos más tímidos que había en el salón de clase que él tenía, ¿no? Y de esas personas, las personas que son tímidas a veces, salen cosas bastante creativas, ¿no? Me contaba mi hermano que él en el salón de clases siempre estaba como experimentando, muy callado, ¿no? Siempre se hacía en la parte de atrás, dice mi hermano, y que este chico siempre estaba como que estaba en otro mundo, ¿no? Pues resulta, familia, que el chico termina de los estudios y de un momento a otro resultó en los listados de popularidad, los listados más importantes de la música, haciendo temas para la música urbana como para Farruko, que hizo una canción llamada Pepas, y otros más, ¿no? Pero aquí lo vamos a escuchar a él poniendo su creatividad. Él es el encargado de todas las trompetas, la parte de las trompetas, la parte de los sonidos. Y en eso se especializa él, en ponerle como los sonidos de trompeta a sus composiciones, ¿verdad? Cuando nosotros iniciamos este programa, los días jueves, ustedes escuchan ahí a Juan Luis Guerra con la canción de Las Avispas. Esa introducción es hecha por él, ¿no? Ese sonido remix de Las Avispas es hecha por este muchacho, ¿no? Que se llama Víctor Cárdenas. Y trabaja muy bien la música. Vamos a escuchar una de sus canciones aquí en Latinos FM.
1: Imagínate.

0: Y hay artistas con los que tú a veces te sorprendes, que tú piensas que son poco. A ver, hay unos que tú crees que son muy sociables, que son muy queridos, y cuando tú vas a ellos, te das cuenta que no. Que algunos son arrogantes, otros son tímidos, ¿no? Pero hay unos que tú crees, me ha pasado mucho a mí, por ejemplo, con los que cantan rock, que uno ve los rockeros y los ve como personas de pronto, qué sé yo, no muy sociables. Y muchas veces ellos son más sociables que los que tú crees que son amigables, paradójicamente. O sea, apartando de pronto a Charly García, no sé, que muchos dicen que no es tan sociable, no he tenido la oportunidad de hablar con él. Pero hay artistas que son muy sociables dentro del rock, ¿no? Dentro del rock latino, más que todo. Y hay dentro de ellos genios. Por ejemplo, hablando justo de Charly García, dicen que él es un genio de la música, ¿no? Es un tipo que ha hecho una cantidad de locuras, se ha tirado por allá de un edificio, de un hotel. Son personas que son diferentes, que tienen, de pronto no van en la misma línea en la que nos movemos nosotros. Pero hay unos de ellos con los que es rico conversar. Y una de ellas, que es rockera de toda la vida, que ha cantado al lado del gran Gustavo Cerati y muchos otros artistas de rock, es Andrea Echeverri, de Los Aterciopelados. Ella, al verla así, tiene también toda estrafalaria, muy estrafalaria para en su vestimenta y todo esto. Y uno pensaría que de pronto, ¿no? Que es una persona no muy sociable. Pero resulta que al momento de conversar con ella y sentarse a charlar, es rico conversar. Tiene sus anécdotas y tiene cosas chéveres para compartir con uno. Andrea Echeverri, Los Aterciopelados, en Latino Sofón.
1: Muy buenas, yo me llamo Andrea, soy la cantante del grupo colombiano Aterciopelados y este es un saludo gigante para todos los que escuchan Latinos FM, que estén súper bien.

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2: 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Aquí están los dos carnales. 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

soy de todas y de nadie, nos hacían los dos carnales, ¿no? Dice que va regando caricias por diferentes cuerpos. Complicada la vida así, ¿no? No establecerse. Pero bueno, diferentes formas de ver la vida y de vivirla, ¿no? Y hay muchas personas que les pasa eso. Sufren una decepción amorosa y ya dicen, no, el amor no existe para mí. No me vuelvo a enamorar, como decía Juan Gabriel. Totalmente, ¿para qué? ¿No? En cambio, en este caso aquí, Vasilos piensa todo lo contrario. Él se quiere enamorar, pero dice que no con los amores de hoy en día, ¿no? Dice que él se quiere enamorar, pero con los amores de los noventas. Pareciera que fue ayer los noventas, ¿no? Pero se dice, o dice él aquí en la canción, que en los noventas se mandaban cartas. Era otra forma de ver el amor, que ha cambiado mucho. Tiene que ser que es que ha cambiado mucho el amor de esos tiempos acá. De pronto se puede ver ya hoy en día, de pronto para los jóvenes, mandar una carta o dedicar una canción, o de pronto ya es cursi para ellos, chicos de hoy en día, ¿no? Pero él dice que él se quiere enamorar así, como se enamoraba en los noventas. Escuchemos de qué se trata la canción aquí, está nuevecita en los 98.5, historia, recuerdos y canciones.

Ellos son Bacilos, aquí en Latinos FM se habían separado, Bacilos. Y ahora se volvieron a juntar y están trabajando muy bien. La agrupación Bacilos habían hecho muchos temas por allá en los años 2000, como Cara Luna, como Mi Primer Millón, como Sabor Tabaco y Chanel y muchos más. Hicieron ellos muy buenos temas en la época de los 2000. Ahora han regresado nuevamente y lo están haciendo muy bien. Ya se conocen, ya saben cómo es. Y la verdad tienen una fanaticada, tienen bastante gente que ha trabajado con ellos y muchos que les gusta su música. Ahora nos vamos a Venezuela. Hay un músico peruano en Venezuela, el viajó a Venezuela, y ahí fundó una cantidad de grupos, muy buenos todos, sonaron mucho. Esto fue más o menos para los 90s, como nos dice la canción. Y ahí él trabajó con Natucha, que fue muy conocida en esa época. Trabajó con los Fantasmas del Caribe y con todos estos artistas que estaban produciendo merengue tecno por esa época. La verdad, hizo un gran trabajo el peruano Luis Alba en Venezuela. Escuchemos a los Fantasmas del Caribe, una de sus creaciones aquí en los 98.5 en www.historiasrecuerdosycanciones.

hablaba con un amigo que hace eventos en Latinoamérica y hace eventos muy importantes. Él maneja artistas muy, muy importantes para toda Latinoamérica. Y me estaba contando que hace un tiempo hizo un concierto, ¿no? Un concierto que involucraba gente mayor, artistas de vieja guardia y artistas más jóvenes, ¿no? Entonces me decía que uno de estos artistas jóvenes llegó y tenía unas exigencias muy rigurosas antes de subir a tarima, ¿no? Una cantidad de seguridad, de guardaespaldas, lo mismo para bajarse, no quería que nadie se le arrimara al momento de bajarse de tarima. Bueno, una cantidad de exigencias que estaba pidiendo este artista, ¿no? Y dice él que en ese concierto había llevado también al gran Diango de España, ¿no? Que Diango es un veterano de toda la vida, ¿no? Una cantidad de gente que le gusta la música del gran Diango. Entonces dice que cuando se bajó, Diango no exigió nada de esas cosas, ¿no? Entonces dicen que estaba él conversando con Diango cuando se baja el otro artista de tarima con esa mano de seguridad y con esa cantidad de gente, ¿no? Entonces que Diango se quedó como mirando eso, ¿no? Ese espectáculo que estaba dando este chico y que dice, ¿y qué pasa aquí? ¿Por qué todo esto? No, pues que son exigencias de él y que Diango apenas, ¿no? Se sonreía de ver de pronto, ¿no? El contraste, ¿no? Que Diango es un artista que lo conoce medio mundo, toda Latinoamérica, y de pronto no exige nada de esas cosas, ¿no? Entonces, hablando de ser sociable, ¿no? Entonces, mi amigo me decía, y Diango no exigía nada de eso, y tenía, o sea, casi la gran mayoría de gente que estaba allí estaba básicamente porque iban a ver a Diango, ¿no? Entonces, los contrastes de la vida, a veces también la juventud, ¿no? La veteranía también te enseña muchas cosas que a veces la juventud con el ímpetu de pronto te las roba, ¿no? Eso de ser sociable, de ser un poco más relajado en muchos aspectos, ¿no? Escuchemos al gran Diango con esta canción que es fabulosa en este día maravilloso, aquí en los 98.5 en Historia, Recuerdos y Canciones.

Buenos días, corazón, el gran Diango aquí en Latinos FM, en historias, recuerdos y canciones. Pero hay artistas que desde la juventud ya vienen siendo simples, sencillos, nacen como con esa sabiduría, ¿no? Y pienso yo que el Joe fue uno de ellos, ¿no? Muy sencillo. Lástima que tomara el rumbo de las adicciones, ¿no? Eso fue lo que le dañó la vida al gran Joe Arroyo, tristemente, ¿no? Porque él siempre se caracterizó por ser muy asequible, una persona con una capacidad de llegarle a la gente, carisma, ¿no? Muy carismático, desde jovencito. Pero a él le afectó mucho su salud, todo esto. Lo declararon inclusive muerto hace muchos años, porque tuvo una recaída en la parte de las adicciones que lo llevó prácticamente a la muerte y lo declararon muerto. Sin embargo, él se pudo recuperar y vivió muchos años más después de eso produciendo buena música. Era un músico excepcional, músico de oído, Joe Arroyo. Todas sus composiciones y todo lo que él hizo, inclusive creó un ritmo nuevo llamado el Joezón, que mezclaba como el calipso. Era una vaina impresionante el gran Joe, y se caracterizó siempre por esa amabilidad. Yo lo recuerdo en varias ocasiones que quise hablar con él, y hubo una en particular que siempre la recuerdo, que había su hija Tania, que hay una canción para su hija que la hizo él con Joe, con Fruco, y por esos días había muerto su hija, ¿no? Y eso para Joe fue terrible. Además, estaba divorciando, estaba pasando por un momento muy crítico. Sin embargo, él abría el espacio para que los medios de comunicación llegaran hasta él. En medio de todo ese sufrimiento y en medio quizás de estar atravesando esos momentos de adicción terribles. Yo recuerdo que me comuniqué con su manager 2-3 veces y siempre le decía al manager, pásamelo, pásamelo. Pero cuando iba a hablar con él, la voz no le ayudaba, se le enredaba la lengua para hablar. Entonces me tocaba volver a llamar, decirle, yo te vuelvo a llamar. Le decía yo que algo estaba pasando con la comunicación y le intentaba marcar en otras oportunidades hasta que por fin logré sacar una charla más o menos acorde con lo que necesitan ustedes, los oyentes. Recordemos al Joe Arroyo aquí en Latinos FM 98.5. Esto se llama Noche de Arreboles.

0: Familia, el día de ayer y hoy, ayer aquí en Australia, hoy en España y en Latinoamérica, se está celebrando un año más del nacimiento de una de las voces para mí más espectaculares que ha dado la balada romántica, del gran Camilo VI. Si Camilo VI estuviera vivo, estaría cumpliendo hoy, en Latinoamérica o España, estaría cumpliendo 80 años. Él nació en un septiembre y murió en septiembre. Nació un 16 de septiembre. Un 16 de septiembre nació el gran Camilo VI de 1946 y murió el 8 de septiembre de 2019. Baladista, compositor, productor, un grandísimo artista, Camilo VI, ¿no? Un tipo también bastante, ¿qué diríamos?, introvertido. Yo he hablado con algunos baladistas de la época de Camilo, entre ellos con el gran Leo Dan, y me decía que Camilo era una de esas personas que, poco sociable, hoy que estamos hablando de la parte de socializar, ¿no? Poco sociable de pronto con sus compañeros. Y me decía el gran Leo Dan que él hablaba más que todo cuando lo entrevistaban, cuando tenía el contacto con los medios. Pero era, llevaba una vida muy privada, muy él. No se abría mucho espacio. Era más bien una persona introvertida, pero un genio de la música, el gran Camilo VI. Produjo muchas canciones, no solamente para él, trabajó con muchísimos artistas, ¿no? Pero casi todo lo que él hizo para él fue éxito. Y lo que hizo para otros artistas también fue éxito. Un tipo exitoso de principio a fin, Camilo VI. Recordemos a un año más de su nacimiento y de su fallecimiento, recordemos al gran Camilo VI aquí, en los 98.5. Un tipo que cuando cantaba tenía una voz con unos agudos impresionantes, con una facilidad para subir impresionante, pero que cuando hablaba era todo lo contrario, ¿no? Y es ahí donde está la magia, de pronto, de los que tienen el don de cantar. Camilo, en Latino Safá.
1: Os quiero saludar hoy y siempre. Soy Camilo VI. Gracias a todos los que me oís, a todos los que compartís tantas cosas conmigo.

Suena mucha voz la de este tipo. Una voz impresionante. Tenía esa facultad de cantar a todo pulmón. Y él decía que él en cada escenario dejaba la piel. Decía, yo dejo la piel en cada escenario. Es un tipo que se dedicó a trabajar. Que pasó su vida trabajando hasta el último momento. Tuve la oportunidad de ver uno de sus conciertos ya cerrando su ciclo de vida, cómo él se despedía con lágrimas de sus... De pronto ya se imaginaba que era su último concierto. Y la verdad, se veía bien, o sea, en términos generales, pero quién sabe ya cómo se sentía, que ya presentía su partida, ¿no? El gran Camilo VI, aquí en Latinos FM, historia, recuerdos y canciones. Y no solamente hizo canciones para él, él hacía canciones para, hizo canciones para varios artistas, ¿no? Canciones que él sentía que no eran, estos genios tienen eso, ¿no? Era como Juan Gabriel. Juan Gabriel hacía canciones que él decía, no, esta no es para mí, esta no la voy a cantar yo, se la voy a dar a fulano. Casi siempre, o a Sután, o a Julanita, ¿no? Y casi siempre, Juan Gabriel en este caso, escogía la apropiada o el apropiado para cantar la canción que de pronto no iba a cantar él, ¿no? Pasa eso con ellos, ¿no? Y lo mismo era Camilo VI, que tenía una amiga muy querida llamada Ángela Carrasco. Con Ángela Carrasco llevó a España, este fue prácticamente el único que llevó a Jesucristo Superstar a España. Eso fue un reto grandísimo en una época muy conservadora. Llevar la figura de Jesucristo Superstar y llevar este musical a España, ponerlo allí en el teatro, eso fue muy difícil de lograr. Sin embargo, él lo logró y escogió a una latinoamericana, a la gran Ángela Carrasco, para que interpretara, creo que era el papel de María Magdalena. Y desde ahí nació una amistad con Ángela Carrasco, que cantaba súper bien, una tremenda cantante también. Pero cantando ella no era tan famosa como Camilo VI. Camilo VI ya era un ídolo, era una estrella. Pero se hicieron amigos, ¿no? Ahí en Jesucristo Superstar. Ella hizo un muy buen papel. Pero todavía no tenía como una canción que fuera la que la hiciera reconocer a ella como una artista de música, como una cantante, ¿no? Pasa algún tiempo, ya yo siendo amigos, y cuenta la misma Ángela Carrasco, esto ya se los he contado acá, que un día recibió una llamada a las 3 de la mañana. Insistían en el teléfono, ¿no? Estos artistas, estos compositores, muchos de ellos no duermen en la noche. En la noche se pasan pensando, trabajando con la mente. ¿Qué voy a hacer? Ahí es donde se le vienen las ideas. Así era el Joe también. Ellos en la noche poco duermen. Por eso a Joe, por ejemplo, le decían el centurión de la noche, porque no dormía de noche, dormía prácticamente de día. Dicen que es porque en la noche a la gente creativa les ayuda mucho el silencio, la soledad de la noche. Entonces llegan las ideas. Dice que estaba Ángela Carrasco durmiendo, que también estaba casada con su esposo y su familia, qué sé yo, y empieza el teléfono a sonar a las 3 de la mañana. Y se levanta Ángela Carrasco y contesta el teléfono, toda dormida. Y era Camilo VI, ¿no? Ángela, tengo la canción para ti, la canción que te va a hacer grande. Y entonces Ángela se molestó. Pero Camilo, ¿pero qué son estas horas de llamar? Son las 3 de la mañana. ¿De verdad? ¿En serio me estás llamando a esta hora? No jodas. No, no, no, de verdad, aquí le tengo la canción. No, pero ¿por qué no la cantas tú? No, porque es que esa canción no es para mí, esa es para ti. Y Ángela ahí como pudo, le dijo, no, pues entonces mañana me la muestras, ¿qué tal? No, no, no, ven, te canto un pedacito. Le empezó a cantar la canción y Ángela, bueno, sí, está bonita, tal. Después, ya el día siguiente, qué sé yo, fue y plasmó la canción. Y le gustó a Ángela Carrasco. Resulta, familia, que esa canción, de esa despertada y esa molestia a las 3 de la mañana, efectivamente, como Camilo VI lo había pensado,
era la canción que iba a sacar del anonimato, musicalmente hablando, a la gran Ángela Carrasco. Canción compuesta por él, y fijó su mirada para que ella fuera la intérprete de la canción. ¿Cuál era esa canción? Escuchémosla aquí, en Historias, Recuerdos y Canciones, en este pequeño homenaje al gran Camilo VI, un año más de su nacimiento. 98.5 Historias, Recuerdos y Canciones, Ángela Carrasco.

0: Familia, muy pronto vamos a tener aquí en Historia, Recuerdos y Canciones al gran Magic One, que se estará presentando el próximo 31 de octubre aquí en la ciudad de Sydney, en el Festival del Sol, en el Darling Harbour. Va a ser muy chévere hablar con Magic One, preguntarle muchas cosas. Este es un hombre que tiene demasiado para contar, de toda su carrera, de el paso por Proyecto 1, de su paso en solitario, cantando con artistas como Eddie Herrera y con tantos que ha tenido la oportunidad de alternar. El gran Magic One ha hecho muchos hits. Magic One se ha presentado en los escenarios más importantes del mundo y tiene muchas historias. Yo sé que tiene muchas historias para contarnos, Magic One. Así que estén preparados porque los vamos a tener aquí muy pronto en Latinos FM en Historias, Recuerdos y Canciones.
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0: El Gran Magic One con Proyecto 1, el tiburón. Prepárese, familia, lo vamos a tener aquí muy pronto en Latinos FM, hablando con él en historias, recuerdos y canciones. Familia, vamos a ir a unos cortos mensajes comerciales y ya regresamos. Les voy a contar qué tienen las personas sociables, esa persona que hace que tú te quieras quedar hablando con él, que le gusta compartir. Y les voy a decir dos amigas que yo tengo con esas características. De pronto algunas de ustedes las conocen, ¿no? ¿Quiénes serán? En contados minutos se los voy a contar y les voy a contar los 20 secretos que tienen estas personas para que usted quiera sentarse a hablar con ellas. Las personas sociables, ¿cuáles son esos hábitos que ellas tienen para convertirse en un imán que llama la atención de los demás? En contados minuticos se los voy a contar aquí, en Historias, Recuerdos y Canciones. Ya regresamos.
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0: Familia, hay muchos eventos bonitos que se están realizando de las diferentes comunidades colombianas para apoyar a todos los damnificados de la catástrofe del pasado 10 de agosto. Para nadie es un secreto que después de que ya pasa todo el movimiento, todo esto de la catástrofe, viene una fase, una segunda fase, que diría yo que inclusive es hasta más complicada, que es la fase de restaurar a las familias. Es la fase donde muchas familias quedan sin nada para vivir, quedan con sus casas totalmente destruidas. Y les toca reinventarse y empezar una nueva vida. Lo mismo gente que tenía su negocito en la casa y muchos de esos negocios han sido destruidos. Entonces, volver a empezar es una de las tareas más complicadas. Y es ahí donde de pronto nosotros debemos continuar con el apoyo a todas estas personas, ¿no? Porque esa fase es bien complicada, la fase de restauración, ¿verdad? No solo que ya quedamos con el trauma, sino que muchos han quedado sin nada. Y ya de pronto, que pasa ya las noticias y todo esto, es donde a ellos les toca solitos volver a empezar. Por eso muchas comunidades están organizando diferentes tipos de ayuda, diferentes tipos de eventos, para apoyar un poco a las familias que no tienen nada. Hay muchos hogares de ancianos, por ejemplo, que tienen que volver a ser restaurados. Y hay diferentes eventos. Les estoy invitando, por ejemplo, al evento que va a ser la comunidad de Hertzville, la comunidad católica de Hertzville. Este evento es para ayudar a una fundación de viejitos en la zona de Pereira, que se llama el Hogar San José. Allí hay una cantidad de personas mayores que necesitan el apoyo nuestro, ¿no? Entonces la comunidad católica de Hertzville, la comunidad hispana, este sábado 3 de octubre, están organizando un gran evento para recaudar fondos para Colombia. Ahí va a haber comida típica, DJs, música en vivo, show de artistas. Va a ser un ambiente 100% familiar. Y todo lo que se recaude allí va a ser enviado al Centro de Bienestar San José en Pereira. para la reconstrucción de esta casa de ancianos. Qué bonito uno ir, participar, comer algo, disfrutar, pero al mismo tiempo saber que está apoyando, ¿no? Entonces los esperamos a todos este sábado 3 de octubre, desde las 11 hasta las 4 de la tarde. También hay preventa de alimentos disponible desde ya al 041-245-7463, 041-245-7463. Ayúdenos a aportar nuestro granito de arena para que los ancianitos tengan nuevamente su hogar donde permanecer, ¿no? Esto va a ser el 3 de octubre, no se les olvide, familia. Podemos ir a almorzar allí y participar. También este sábado en la Viejoteca vamos a nosotros apoyar, nosotros estamos enfocados en apoyar los rescatistas, ¿no? Los rescatistas que han hecho un trabajo tan maravilloso, salvando vidas, ¿no? Este sábado. Y así sucesivamente, mi amigo Diego Londoño está ayudando a una viejecita que está con su nieto, quedó con su nieto y necesita levantar su casa. Él está vendiendo camisetas y haciendo una cantidad de cositas para ayudarle a esta señora. Y así sucesivamente, se van a encontrar a muchas personas haciendo actos de bondad. Lo más importante es apoyarles, ¿no? Si nosotros les apoyamos, pues alguien se va a beneficiar y ojalá las personas que más lo necesitan, familia.
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0: Familia, estamos prácticamente agotados. Gracias de verdad, de corazón, a todos los que compran con tiempo sus entradas. Nos vemos este sábado para disfrutar de una noche colorida, mágica, llena de flores.

el gran Armando Hernández. Armando y Hernán Hernández son dos hermanos. Los dos tienen música fabulosa. Son de esta gente de la costa atlántica colombiana que le impregnan esa parte de sol, de playa, de palmeras a sus canciones. Los dos buenísimos, Hernán y Armando Hernández. Armando Hernández es muy famoso en México. En México ellos han seguido mucho la música colombiana, la música de los grandes de Colombia. Allí fueron ídolos Lisandro Mesa, Alfredo Gutiérrez, Armando Hernández y todos estos grandes del vallenato y de la cumbia han dejado su huella allí en México, ¿no? Y ellos han hecho un trabajo fabuloso, los mexicanos. Trabajo excepcional con la cumbia. Les encanta la cumbia colombiana y han hecho sus modificaciones, por supuesto, pero siempre cautivados por la música, por la cumbia colombiana. Y a mí me encanta eso, porque ellos trabajan y luchan para que la cumbia se mantenga. Y hay agrupaciones ahí buenísimas, como Los Ángeles Azules, que le han demostrado al mundo que no todo es música urbana, que la música cumbia, mezclada con ritmos más nuevos, son un hit. Y por eso mucha gente ya conoce a Los Ángeles Azules, que eran muy famosos dentro de México, pero que ahora todo Latinoamérica los escucha y los conoce sus canciones. Le han hecho un poco de transformaciones a la cumbia, pero siempre manteniendo la esencia, ¿no? Escuchemos a Los Ángeles Azules aquí en Latinos FM.

Estoy muy agradecido con la audiencia de este programa de los jueves, familia. Tenemos 2,523 personas en sintonía. Muchas gracias. Y es fabuloso porque la gente de la estación de 2000 están muy contentos con la respuesta de estos, de ustedes, ¿no? Y esto es la gente que podemos contabilizar, que nos escuchan digitalmente. No podemos contabilizar las que están sintonizadas a través del FM. Es más difícil contarlos. Pero bueno, muchas gracias. Más de 2,500 personas hoy. Gracias por la sintonía.

0: y hoy les voy a hablar de los 20 hábitos de las personas sociables. Las personas sumamente sociables practican una forma constante de hábitos que facilitan la conexión humana y el bienestar mutuo. Les vamos a dar 20 hábitos que definen a una persona sociable. Y la número uno, familia, es la escucha activa. Las personas sociables prestan atención real a quien habla, sin interrumpir ni pensar en qué responder de inmediato. Ojo a esto. Muchos de nosotros estamos pensando qué es lo que vamos a responder, más que estar concentrados en lo que la otra persona nos está hablando. Yo tengo dos amigas muy queridas que son mujeres, porque normalmente dicen que las mujeres son más de hablar que los hombres, pero aquí en este caso ellas son más de escuchar. Y es fabuloso hablar con ellas porque ellas le ponen atención a lo que tú estás diciendo, se concentran en la conversación. Y las dos tienen ese carisma, ¿no? Esa cualidad de estar atentas a lo que están hablando, a lo que la otra persona les está hablando, y aparte te están preguntando, ¿y entonces qué pasó? ¿Y qué fue? Eso se lo he visto a dos de mis amigas, ¿no? A Glorita, a la gran Gloria, que está en Perth, ahí nos estará escuchando, y a Viviana. Poco hablo con ella, pero se lo he expresado. Tú tienes esa facultad, no todo el mundo tiene esa facultad de estar atento a la conversación. Entonces estas personas que tienen esa facultad, es muy grato para quienes hablan con ellas, porque saben que les están prestando atención, ¿no? No todos tenemos esa cualidad. Así que felicitaciones a mis dos amigas, a Viviana, que ya sabe quién es, y a mi amiga Gloria. Otra cualidad que tienen estos personajes que tienen esa facultad de socializar mejor, es que tienen contacto visual, miran a los ojos al conversar, lo que transmite confianza, interés y sinceridad. Mirar a los ojos a los demás, mira. A veces somos penosos para mirar muy de cerca, estar mirando permanentemente a los ojos. Pero mira, aquí dicen los expertos que eso es una cualidad también. Cuando se está hablando, mirar a los ojos transmite eso, ¿no? Transmiten confianza, interés y sinceridad en lo que tú estás hablando. Otro aspecto es la sonrisa frecuente. Las personas que son buenas para socializar saludan y se comunican con una sonrisa genuina. Y aquí hay una parte clave. Genuina, haciendo que el receptor se sienta relajado, ¿no? Te dan como esa garantía de que hablar con ellos vas a estar confortable, ¿no? La sonrisa frecuente es una parte de sus armas para ser sociables. La empatía desarrollada, esta sí que es importante. Se ponen en el lugar del otro para comprender sus sentimientos y sus puntos de vista. Mira esto. La empatía. El ser humano es tan inteligente que capta cuando alguien es empático y cuando alguien no lo es, ¿no? Capta cuando alguien te está escuchando con respeto y te está escuchando con atención, ¿verdad? Y entonces, la persona sociable tiene empatía con lo que le está pasando al otro, más si de pronto es por una dificultad que está pasando la otra persona. Y aquí hay una que es clave y que a mí me encantaría tener esta cualidad, pero no la tengo, y es recordar nombres y detalles. Mire esto. Es fascinante cuando tú hablas con una persona, y yo admiro mucho a esas personas que hablan contigo una sola vez y lo vuelves a ver por allá en 15 o 20 días o en un mes, o qué sé yo, y se acuerdan de tu nombre, te saludan por el nombre. Eso es fabuloso. Pues las personas sociables tienen esa característica también. Recuerdan nombres y detalles. Tienen el hábito de recordar los nombres de las personas y datos pequeños que compartieron antes. Mira eso, qué bonito. Las personas sociables también tienen asertividad. Expresan sus opiniones y necesidades con respeto, sin agredir ni callar lo que sienten. Sin agredir ni callar, con respeto, ¿no? Lo van expresando. También las personas sociables hacen preguntas abiertas. Muestran curiosidad genuina. Vuelve y juega la palabra genuina. Haciendo preguntas que invitan a los demás a explayarse. O sea, te dan como esa... te abren la puerta para que tú puedas hablarles de forma natural. Las personas sociables también validan emociones, reconocen y aceptan lo que sienten los demás sin juzgar, vuelve y juega, sin juzgar ni minimizar sus vivencias. Hay personas a las que tú les cuentas algo, ¿no? Y de eso hacen un acertijo después que tú no sabes qué van a ir a decirle a los demás de lo que tú les has hablado. Por eso tú más bien te retienes y no les hablas. Prefieres, porque tú no sabes cómo van a utilizar lo que tú les dijiste para hablar mal de ti o para, ¿sí?, para rebajarte o hacer otro tipo de cosas. Entonces, por eso esto de ser empáticos, de tener esa facultad de escuchar y de ser respetuoso, es tan importante, sin juzgar ni minimizar, validar las emociones, tienen las personas verdaderamente sociables. Las personas sociables no necesariamente son las que hablan más, sino las que respetan y empatizan con el diálogo del otro. Las personas sociables tienen disposición para ayudar, ofrecen su apoyo de forma espontánea cuando alguien de su entorno lo necesita. ¡Qué bien eso! También las personas sociables aceptan las diferencias. No todos tenemos esa facultad también de aceptar las diferencias, ¿no? A veces nos pegamos a nuestras creencias o nuestras formas de vida y no empatizamos con la gente que piensa diferente. Entonces dice aquí que las personas sociables aceptan las diferencias, respetan los puntos de vista distintos al suyo, sin buscar imponer su criterio. ¡Wow! Los elogios de las personas sociables son sinceros, reconocen los logros o las virtudes de los demás y no escatiman en cumplidos honestos. Le hacen saber a una persona cuando esa persona le está yendo bien o cuando esa persona se destacó en algo, se lo hacen saber inmediatamente. No escatiman para decir las cosas bonitas de los demás. Fantástico eso. También tienen iniciativa social. Las personas sociables dan el primer paso para saludar, por ejemplo, presentarse o proponer planes. Optimismo y actitud positiva. Prefieren enfocar conversaciones hacia soluciones o temas constructivos en lugar de quejarse todo el tiempo. Inclusión de los demás. Se aseguran de que nadie se sienta excluido en un grupo, integrando a los demás que están callados. También las personas sociables tienen flexibilidad y adaptabilidad. Se adaptan con facilidad al ritmo de la energía de diferentes tipos de personas o contextos. Tienen control del lenguaje verbal. Su postura corporal es abierta, relajada y receptiva. No cruzan los brazos, su cuerpo está orientado hacia el interlocutor. Gestión pacífica de conflictos. Afrontan las discusiones buscando puntos de encuentro en lugar de alimentar la tensión. Otro de los puntos importantes de las personas sociables es la autenticidad. No fingen ser alguien que no son. Muestran su verdadera personalidad con naturalidad. Tienen generosidad con su tiempo, dedican tiempo de calidad a escuchar, a acompañar y estar presentes para sus amigos y conocidos. Y por último, ellos dan las gracias con frecuencia, valoran los pequeños gestos cotidianos y agradecen cualquier muestra de atención. Familia, 20 hábitos de las personas sociables aquí en Latinos FM. Se los voy a decir de forma muy rápida. Tienen escucha activa, contacto visual, sonrisa frecuente, empatía desarrollada, recuerdan nombres y detalles, asertividad, hacen preguntas abiertas, validan las emociones, disposición para ayudar, aceptación de las diferencias, elogios sinceros, iniciativa social, optimismo y actitud positiva, inclusión de los demás, flexibilidad y adaptabilidad, control del lenguaje no verbal, gestión pacífica de conflictos, autenticidad, generosidad con el tiempo y dan las gracias frecuentemente. Estamos programando Latinos FM. 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Familia, ¿cómo se va de rápido el tiempo? Es increíble esto, ya. Faltan 3 minutos para las 12 del mediodía. Entonces así nos vamos a despedir. Estuvimos trabajando con mucho cariño en la dirección general, el gran Inoque, Villa y nuestro station manager, el gran Carlo, Jean Paul Palacio en los exteriores. Aquí detrás de los micrófonos de La Paz, este amigo de todos ustedes, Ángel Montoya, les dice gracias por su sintonía. Repetición de este programa hoy a las 6 de la tarde y la próxima semana, como siempre, aquí a las 10 de la mañana. Este sábado, gracias a toda la gente que ya han comprado sus tiquetes para la Viejoteca, vamos a tener una noche muy bonita, Dios mediante. Gracias de corazón por el apoyo. Bueno, y voy a despedir con este dúo. Antes eran un trío, un cuarteto además. Ya ahora son un dúo. Les estoy hablando de Richie and Poveri, Ricos y Pobres de Italia. Hace algunos días tuve la oportunidad de encontrarme con ellos. Pensé que ellos hablaban español, entonces yo entré hablándoles español, porque como hemos escuchado tantas canciones de ellos en español, pues yo dije, pensé que hablaban español. Resulta que ellos cantaron todas estas canciones en español por fonética. No hablan el español, hablan italiano e inglés, ¿no? Y tuvimos la oportunidad de compartir un momento muy bonito. Vinieron hasta nuestra estación y después disfrutamos de su concierto, que fue maravilloso, dado para la comunidad italiana. Ricos y Pobres aquí en Latinos FM. Con ellos vamos a despedir nuestro programa de historias, recuerdos y canciones.
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